Ricardo Kaká llegó al Real Madrid en la temporada 2009-2010. El mediocentro venía con un currículum perfecto, campeón del mundo con Brasil, campeón de Europa y Balón de Oro. El brasileño de 27 años se unió a la nómina de estrellas que fichó aquella temporada el equipo blanco junto a Cristiano Ronaldo, Karim Benzema y Xavi Alonso, entre otros. Su fichaje dio esperanza a un renovado Real Madrid liderado por Mauricio Pellegrini. Su debut oficial se produjo en el Santiago Bernabéu ante el Deportivo y su primer gol fue contra el Villarreal en la cuarta jornada.

Su elegancia eclipsó a los hinchas blancos. Técnica perfecta mezclada con físico y buen golpeo. Un jugador total que hizo disfrutar a la hinchada merengue a lo largo de 4 temporadas. En los primeros partidos con el Real Madrid demostró todo su talento. Recortes, filigranas, asistencias perfectas, y entonces llegaría la cita más esperada. El clásico de la temporada 2009-2010 iba a ser la gran cita del año, el primer duelo Messi-Cristiano con las camisetas de Barça y Real Madrid. Kaká tuvo un papel destacado a pesar de la derrota sufrida por la mínima. De hecho, tuvo en sus botas un pase al portugués que casi acaba en gol.

Con todas las llegadas al Real Madrid, el clásico cogió otro nivel. Kaká ya había jugado anteriormente contra el Barça y por lo tanto ya tenía experiencia contra los azulgranas. Pero con el equipo blanco probó las mieles de jugar el mejor partido del planeta. El mediocentro fue otro de los históricos brasileños en disputar un clásico, junto a grandes nombres como Rivaldo, Ronaldinho, Ronaldo o Roberto Carlos. Kaká puso el juego del Real Madrid a otro nivel. Aunque las lesiones le incomodaron, el 8 blanco llegó a disputar 120 partidos oficiales en 4 temporadas. Marcó 29 goles y repartió 39 asistencias a sus compañeros. Además, levantó 3 títulos. El paso de Kaká por el Real Madrid nunca pasará desapercibido. Un balón de oro con talento y clase a raudales que se exhibió en la liga con recortes, goles y asistencias únicas que formaron parte de una época. El brasileño dejó destellos de calidad en el césped del Bernabéu ante un público que siempre lo recordará con una sonrisa.

0: Arce, buenas noches. ¿Cuánto es la evaluación de resultado de hoy? ¿Un empate fue un buen resultado para ustedes?
1: Buenas noches, buenas saludos a toda la gente. Bueno, la verdad que el partido fue muy duro. Creo que hicimos el esfuerzo y bueno, conseguimos un gran empate sabiendo que todo se define allá en nuestra casa.
0: ¿Ustedes salen de Maracaná más confiantes en la clasificación?
1: No, obviamente que sí, estamos confiados, confío en mis compañeros, creo que hicimos un gran esfuerzo hoy, tuvimos las chances más claras de poder convertir, pero bueno, no se pudo, se empató y nada, contento con el esfuerzo. Gracias.